0: ¡Qué guapa!
1: ¿Por qué no me contestas?
2: Estaba reunido.

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4: Quiero firmar esta última.

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2: ¡Qué guapa!

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2: ¡Qué guapa!
3: Así fue

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6: ¡Qué guapa!
7: ¡Qué guapa!
8: Aló, aló, aló, aló.

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4: ¡Qué guapa!

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0: ¡Qué guapa!
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0: ¡Qué guapa!
1: Pilla, hay ojos que no se hacen los ciegos porque las paredes no solo tienen oídos.

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0: guapa.
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4: ¡Chiquillo! ¡Que toma!

0: Brother, yo no sé ni cómo yo llegué a casa anoche. Clase lo que era. Y hoy me están tirando de nuevo para bajar para allá, pero yo creo que hoy sí que ha hecho pichadera, que no me esperen, bro.
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0: ¡Qué guapa!
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6: ¡Qué guapa!

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los chavales. ¿Qué dices? Son mentiras, hombre. Siempre está igual. No va a cambiar en tu vida. El que no va a cambiar soy yo. Adiós. ¿Qué?

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